0: vienen dos bateristas, Paul Gary de Extreme y Alan Whitehead del grupo The Marmalade. Uno de los fundadores de los Fabulosos Cadillacs, Vicentico.
1: Hace falta que te diga que me muero por tener algo contigo.
0: Un día como hoy, en 1999, en Suiza, contrajo matrimonio por tercera vez el cantante Phil Collins. La fiesta por la boda duró 3 días, pero se divorciaron 9 años después. Ese divorcio le costó a Phil Collins 32 millones de dólares. Pero lo más absurdo es que 8 años después se volvieron a casar, aunque solo por unos meses, porque las peleas eran insoportables. Según Phil Collins, esta mujer ha sido su peor error. 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Ya regresamos con más noticias musicales que ocurrieron un día como hoy.
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3: Son las 9 en punto.

0: Hoy es un día maravilloso. Soy Michael Poon y te voy a contar qué famosos nacieron un día como hoy. 23 de julio.
1: Tim Keller tocó la trompeta en la canción Holding Back the Years de Simply Red.
0: Michelle Williams, integrante del trío Destiny's Child. Sam Waters, miembro de Color Me Bad. Martin Gore, teclados y coros de Depeche Mode. Slash, el principal guitarrista de Guns N' Roses. Ray Horton, guitarrista de Bachman Turner Overdrive. Daniel Radcliffe, el principal protagonista de Harry Potter. Mónica Lewinsky. Cuando tenía 22 años, estuvo involucrada en un escándalo sexual con el entonces presidente de los Estados Unidos, Bill Clinton. Fran Healy, líder del grupo Travis. El músico argentino Pedro Aznar. Un día como hoy, Eric Clapton subastó un Ferrari para ayudar a los más necesitados. Un día como hoy, 23 de julio, fue encontrada sin vida la cantante Amy Winehouse. Solo tenía 27 años y la causa de su muerte fue por exceso de alcohol.
2: Son las 9:02.
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0: Hoy es un día grandioso. Soy Michael Poon y te voy a contar qué famosos nacieron un día como hoy, 24 de julio.
1: Linda Carter, la Mujer Maravilla, fue la primera mujer superheroína. Y un día como hoy nació Jennifer López, actriz, cantante, productora, bailarina, diseñadora de moda y exitosa empresaria. Según las encuestas, una de las

0: uno de los fundadores de los Fabulosos Cadillacs, Vicentico.
1: Hace falta que te diga que me muero por tener algo contigo.
0: Un día como hoy, en 1999, en Suiza, contrajo matrimonio por tercera vez el cantante Phil Collins. La fiesta por la boda duró 3 días, pero se divorciaron 9 años después. Ese divorcio le costó a Phil Collins 32 millones de dólares. Pero lo más absurdo es que 8 años después se volvieron a casar, aunque solo por unos meses, porque las peleas eran insoportables. Según Phil Collins, esta mujer ha sido su peor error. 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Ya regresamos con más noticias musicales que ocurrieron un día como hoy.
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Bienvenidos. A partir de este momento, damos inicio a Recuerdos Musicales, con las canciones más románticas, las biografías de los artistas más populares, poemas, pensamientos. Ya queda con ustedes, Walter de León.

Hola, hola, ¿qué tal? Bienvenidos todos a otra edición de Recuerdos Musicales para esta mañana de viernes, en la cual vamos a estar compartiendo con ustedes dos éxitos de un mismo artista. Viernes de 2 de 1, aquí en Recuerdos Musicales. Buenos días, bienvenidos, reciban ese saludo de Walter de León, quien, Dios mediante, les estará acompañando en estas próximas dos horas con 2 de 1, aquí en Recuerdos Musicales.

Estamos presentándoles recuerdos musicales a través de WDLQ Radio Panamá en esta mañana de viernes con dos éxitos de un mismo artista. Continuemos disfrutando de ellos. 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

Esta mañana de viernes, en la cual estamos compartiendo dos éxitos de un mismo artista, aquí en Recuerdos Musicales, le invitamos a que reporte su sintonía, o si gusta también, puede solicitar los temas de su agrado. Hoy tiene la oportunidad de escuchar dos éxitos de un mismo artista. Continuamos.

A usted que ha reportado la sintonía, a usted que también ha solicitado el tema de su agrado, pues muchas gracias, gracias. Esperamos estén disfrutando de Recuerdos Musicales en esta mañana de viernes. Dos éxitos de un mismo artista.

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3: Gracias por mantener la sintonía después del cambio comercial en esta mañana de viernes. Continuamos con Recuerdos Musicales y dos éxitos de un mismo artista. Gracias, de verdad, gracias por estar con nosotros.

Estamos presentándoles recuerdos musicales a través de WDLQ Radio Panamá en esta mañana de viernes con dos éxitos de un mismo artista. Continuemos disfrutando de ellos. 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

0: Sales. Continuamos.
1: Gracias por mantener la sintonía después del cambio comercial en esta mañana de viernes. Continuamos con recuerdos musicales y dos éxitos de un mismo artista. Gracias, de verdad, gracias por estar con nosotros.

Mis amigas, mis amigos, estamos llegando a la parte final de recuerdos musicales para esta mañana de viernes con dos de uno, dos éxitos de un mismo artista. En nombre de nuestros patrocinadores, en nombre también de todo el equipo de recuerdos musicales, gracias, gracias de verdad por estar con nosotros. Será entonces hasta una próxima ocasión, donde estemos juntos viajando hacia el pasado, a un pasado musical que viene a nuestro presente, a través de la música, a través de este su programa, Recuerdos Musicales. Se despide Walter de León Quintero. Saludos.

Son las 11 en punto. 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Hoy es un día grandioso. Soy Michael Poon y te voy a contar qué famosos nacieron un día como hoy, 24 de julio. Linda Carter, la Mujer Maravilla, fue la primera mujer superheroína. Y un día como hoy nació Jennifer López, actriz, cantante, productora, bailarina, diseñadora de moda y exitosa empresaria. Según las encuestas, una

0: vienen dos bateristas, Paul Gary de Extreme y Alan Whitehead del grupo The Marmalade. Uno de los fundadores de los Fabulosos Cadillacs, Vicentico.
1: Hace falta que te diga que me muero por tener algo contigo.
0: Un día como hoy, en 1999, en Suiza, contrajo matrimonio por tercera vez el cantante Phil Collins. La fiesta por la boda duró 3 días, pero se divorciaron 9 años después. Ese divorcio le costó a Phil Collins 32 millones de dólares. Pero lo más absurdo es que 8 años después se volvieron a casar, aunque solo por unos meses, porque las peleas eran insoportables. Según Phil Collins, esta mujer ha sido su peor error. 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Ya regresamos con más noticias musicales que ocurrieron un día como hoy.
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0: Son las 12 en punto.
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3: Que Dios Padre, Hijo y Espíritu Santo te bendiga en este día. El Grupo San Francisco de Sales, del Movimiento de Cursillo de Cristiandad, Arquidiócesis de Panamá, ora contigo. Compartimos nuestra reflexión en torno al Santo Evangelio que hoy nos regala el pasaje de Mateo, capítulo 13, versículos 18 al 23. Por lo general, cuando reflexionamos sobre la palabra de Dios, lo hacemos en clave personal, individual. Sin embargo, tanto en el Antiguo como en el Nuevo Testamento, los mensajes van dirigidos a comunidades, a la sociedad judía, a los romanos, a las comunidades cristianas incipientes de distintos lugares. Con eso en mente, cuando observamos la sociedad moderna, la parábola de los cuatro terrenos parece escrita para el siglo XXI. Nuestra mayor crisis hoy no es la falta de semillas. Abundan la información, las buenas ideas, los buenos propósitos, el conocimiento serio. Lo que parece escaso es el terreno de calidad. Nuestra atención y capacidad de compromiso parecen estar en crisis. Hoy estamos bombardeados por miles de estímulos y notificaciones diarias. Muchas veces actuamos como el terreno junto al camino. Consumimos videos de 15 segundos, leemos los titulares, pero no los artículos, y pasamos rápidamente a lo siguiente. La información y las grandes ideas nos resbalan, nos pasan por encima, porque no nos detenemos a comprenderlas. El ruido digital nos las arrebata casi al instante. El activismo de redes sociales podemos compararlo con el terreno pedregoso. Vivimos en una cultura de entusiasmos virales. Las personas se apasionan intensamente por una causa, un movimiento, una dieta o una nueva filosofía de vida. Pero cuando llegan las críticas en línea, la cancelación o simplemente el aburrimiento, ese entusiasmo muere porque nunca hubo un compromiso profundo. El terreno espinoso es quizás la descripción más precisa de la vida adulta contemporánea. Muchas personas tienen grandes valores, desean hacer el bien, quieren pasar tiempo con su familia o desarrollar su vocación. Pero la presión, las deudas, el estrés laboral, la inflación, la obsesión por el estatus y el consumismo actúan como espinos que asfixian su tiempo y su energía. Terminan agotados y sin poder dar el fruto que deseaban. Finalmente, en el contexto actual, la buena tierra representa a aquellas personas que practican una resistencia activa contra la distracción y el cinismo. Son quienes cancelan el ruido para escuchar lo que realmente importa. Cultivan el silencio y la reflexión profunda para echar raíces y simplifican su vida para que la ansiedad económica no asfixie sus valores. Esas personas convierten el mensaje en vida

en hacer el bien a través de acciones concretas y cotidianas, sirviendo a todas las personas que lo necesitan. Para que el reino de los cielos se haga presente, se necesita de la buena disposición de quienes recibimos el mensaje de salvación. Hoy, ser tierra buena requiere de la decisión valiente de bajar las velocidades y prestar atención real a los valores que queremos promover. Señor Jesús, te pedimos que la semilla de tu mensaje encuentre corazones fértiles entre gobernantes, autoridades y ciudadanos, para que juntos construyamos una sociedad más justa, empática, abierta y solidaria. Amén.

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Me pregunto cuánta gente anda por la vida con una sonrisa dibujada de oreja a oreja. Sin embargo, en su interior o en los momentos de soledad, los temores, la angustia o el dolor los dejan devastados. Tienen un nudo en la garganta y se lo guardan allí hasta que explotan. Esto no es raro que suceda. No son solo los débiles los que sienten estas emociones. Es parte del ser humano. Incluso Jesús mismo, el Hijo de Dios, también sintió angustia. Quiero contarte un poco de lo que hizo Jesús en esos momentos de dolor y quizás hoy podamos aprender de su experiencia. Es quizás un ejemplo de cómo manejar la angustia. Por mucho tiempo Cristo Jesús se había dedicado a orar por los demás. Pasaba noches enteras orando por sus discípulos, por el pueblo e incluso por aquellos que no lo querían. Pero llegó el día en que Él necesitó que alguien orara por Él, que le diera su apoyo, porque no se sentía bien. Mi alma está triste hasta la muerte, fueron sus palabras. Se dirigió al jardín de Getsemaní con sus discípulos, ese huerto al que en tantas ocasiones había visitado para meditar y orar, pero nunca con un corazón tan lleno de tristeza como esta noche, la de su última agonía. Jesús buscó un momento a solas, pero también deseaba que sus amigos oraran por Él y se quedaran cerca. Ellos nunca le habían visto tan completamente triste y callado. Y allí, en la oscuridad y soledad de aquel jardín, Jesús abrió su corazón a Dios, su Padre, y después de mucho tiempo, oró por Él mismo. Le dijo, «Padre mío, si es posible, pasa de mí esta copa, pero no sea como yo quiero, sino como tú quieras». Sus amigos se habían quedado dormidos. La angustia de Cristo empeoraba. Por segunda vez oró diciendo las mismas palabras y volvió con ellos, pero seguían durmiendo. Por amor les dijo, velen y oren para que no entren en tentación. Se retiró nuevamente y volvió a orar por tercera vez. Angustiado aún le dijo, Padre mío, si no puedes pasar de mí esta

0: copa sin que yo la beba.
1: Hágase tu voluntad. En esta última oración, Jesús se acerca al Padre con una actitud de aceptación. Entiende que esa es la voluntad de Dios para él y que no lo dejará solo, sino que lo fortalecerá para enfrentar lo que venía. Querido amigo, en sus peores momentos de angustia, Jesús volcó todas sus luchas en las manos de Dios a través de la oración. No dejó de orar hasta que se fortaleció en Dios. No sé cómo estás hoy, pero sea cual sea tu lucha, te animo a que tú también le abras el corazón a Dios. Puedes hacerlo con las palabras que te salgan del alma, incluso en esos silencios que solo Dios sabe y entiende. Mientras caminas, mientras estás parado, arrodillado, sentado, acostado, trabajando, descansando, como sea, no dejes de orar. Solo Dios puede escuchar tus oraciones y fortalecerte en medio de la angustia y el dolor. Un abrazo.

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Hoy es un día grandioso. Soy Michael Poon y te voy a contar qué famosos nacieron un día como hoy, 24 de julio. Linda Carter, la Mujer Maravilla, fue la primera mujer superheroína. Y un día como hoy nació Jennifer López, actriz, cantante, productora, bailarina, diseñadora de moda y exitosa empresaria. Según las encuestas, una de las

0: Aquí vienen dos bateristas, Paul Gary de Extreme y Alan Whitehead del grupo The Marmalade. Uno de los fundadores de los Fabulosos Cadillacs, Vicentico.
1: Hace falta que te diga que me muero por tener algo contigo.
0: Un día como hoy, en 1999, en Suiza, contrajo matrimonio por tercera vez el cantante Phil Collins. La fiesta por la boda duró 3 días, pero se divorciaron 9 años después. Ese divorcio le costó a Phil Collins 32 millones de dólares. Pero lo más absurdo es que 8 años después se volvieron a casar, aunque solo por unos meses, porque las peleas eran insoportables. Según Phil Collins, esta mujer ha sido su peor error. 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Ya regresamos con más noticias musicales que ocurrieron un día como hoy.
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0: Son las 3 en punto.
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0: Son las 3 en punto.

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Hoy es un día grandioso. Soy Michael Poon y te voy a contar qué famosos nacieron un día como hoy, 24 de julio. Linda Carter, la Mujer Maravilla, fue la primera mujer superheroína. Y un día como hoy nació Jennifer López, actriz, cantante, productora, bailarina, diseñadora de moda y exitosa empresaria. Según las encuestas, una de

0: Aquí vienen dos bateristas, Paul Gary de Extreme y Alan Whitehead del grupo The Marmalade. Uno de los fundadores de los fabulosos Cadillacs, Vicentico.
1: Hace falta que te diga que me muero por tener algo contigo.
0: Un día como hoy, en 1999, en Suiza, contrajo matrimonio por tercera vez el cantante Phil Collins. La fiesta por la boda duró 3 días, pero se divorciaron 9 años después. Ese divorcio le costó a Phil Collins 32 millones de dólares. Pero lo más absurdo es que 8 años después se volvieron a casar. Aunque solo por unos meses, porque las peleas eran insoportables. Según Phil Collins, esta mujer ha sido su peor error. 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Ya regresamos con más noticias musicales que ocurrieron un día como hoy.

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0: Las 5 en punto.
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0: Contamos todo.
1: Viernes, 24 de julio. Cada 24 de julio se celebra el Día Internacional del Autocuidado, para promover y mantener nuestra salud física y mental, cuidándonos a nosotros mismos. Este día nos invita a fomentar estilos de vida saludables, hoy y todos los días. La iniciativa de este Día Internacional ha sido promovida por la Federación Mundial de la Industria de Autocuidado, WSMI, con la finalidad de difundir el autocuidado mediante la aplicación de consejos y recomendaciones de cuidado diario. También, el 24 de julio es el Día Internacional del Tequila, una bebida con sello mexicano que se consume en todo el mundo acompañada con sal y limón. Seguro que alguna vez has tenido la ocasión de probar esta bebida alcohólica tan singular. Ahora ya sabes que existe un Día Internacional dedicado a ella. ¿Por qué se celebra el Día Internacional del Tequila? La fecha se ha elegido porque justo un 24 de julio de 2006 la UNESCO declaró como Patrimonio Mundial el paisaje del agave, plantas de las que se extrae el tequila, y las antiguas instalaciones industriales de tequila.
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4: Son ya 45.000 las personas afectadas, entre evacuados y confinados por el incendio en la Sierra Oeste de la Comunidad de Madrid, que avanza a gran velocidad por el viento con rachas de hasta 40 kilómetros por hora, motivo por el que no se descartan nuevos desalojos. Vamos a escuchar en directo a Francisco Martín, al delegado del Gobierno en Madrid.
5: Lorenzo del Escorial. El fuego se dirige hacia allí y vamos a establecer las líneas de defensa para proteger este municipio, el Escorial en primer lugar y después San Lorenzo. Pido prudencia, pido a todos los vecinos del Escorial y de San Lorenzo que atiendan a las indicaciones que van a recibir y además que cuando observen que ha llegado la Policía Nacional a esos municipios, sepan que el objetivo de la Policía Nacional es acompañar en este dispositivo y aunque sea fuera de su demarcación, trabajar conjuntamente con todos nosotros para asegurar el posible confinamiento que pueda darse en los municipios del Escorial y San Lorenzo. Por lo tanto,
4: a esta hora la presidenta de la Comunidad de Madrid se reúne con los alcaldes afectados por este incendio mientras siguen llegando evacuados a los 6 municipios donde han habilitado pabellones. Volvemos al polideportivo de Villaviciosa de Odón con Francisco Pérez. ¿Cuál es la situación?
6: Hola, buenas tardes. Aunque la mayoría de los evacuados busca refugio en casa de familiares o amigos, otros no tienen esa red de apoyo. A este pabellón de Villaviciosa de Odón vemos muchas personas mayores y también familias con niños. Según llegan, se les registra y se les explican las reglas básicas. Ya les han dicho que como mínimo aquí van a pasar los 2 próximos días. Gente que en muchos casos, nos contaban, salían de casa casi con lo puesto.
7: Yo, mire, un vestidillo y una braguita, por si acaso.
8: No es que hayamos salido, que nos han echado.
7: A mí yo decía, mira, que yo no me importa, me muero en casa. Pero claro, no os podéis quedar.
6: Con nada que hacer, se busca sobre todo información sobre el incendio y las noticias que llegan no son nada buenas.
4: De momento las autoridades descartan que este incendio se una con el de Burgo Hondo en Ávila. Carlos Novillos, el consejero de Emergencias.
9: Seguimos muy atentos al incendio de Burgo Hondo, no ha traspasado todavía la Comunidad de Madrid. Está cogiendo un componente más norte del que se preveía y por tanto tenemos la esperanza de que no corone y luego que si corona no caiga hacia la zona de San Martín de Valdeiglesias.
4: Precisamente el ministro del Interior, Fernando Grande Marlaska, ha llegado al puesto de mando avanzado en Navaluenga, en Ávila, para comprobar cómo evoluciona este fuego, donde hay desalojadas unas 4.500 personas, además de numerosas poblaciones confinadas. Como les hemos avanzado en Radio Nacional de España, la Guardia Civil ha detenido a una persona y otra está siendo investigada por provocar el incendio por usar maquinaria prohibida por el Seprona. La defensa de José

0: Luis Rodríguez Zapatero niega que presentara el incidente de nulidad fuera de plazo y pide al juez Calama que rectifique, que admita esa nulidad de las actuaciones que se siguen contra el expresidente del Gobierno. Explican sus abogados que no fue hasta el 27 de mayo, como pronto, cuando pudieron conocer las diligencias de investigación de la Fiscalía y no el 25, como señala el juez Calama. Por lo tanto, no habrían transcurrido los 20 días previstos por la ley para su interposición. Y en los mercados, las bolsas europeas terminan en verde, con subidas especialmente destacadas para el IBEX 35, cierra con un avance del 1,6% y se acerca a los 19.600 puntos. En cuanto a Wall Street, se mantiene con pocos cambios y de nuevo con el lastre de algunas grandes tecnológicas relacionadas con la inteligencia artificial, y el petróleo continúa a la baja. El Brent, de referencia en Europa, retrocede un 5% y se va hasta los $95 por barril. En los deportes, LeBron James jugará las dos próximas temporadas en Filadelfia. Gonzalo Acuña, buenas tardes.
1: ¿Qué tal? Buenas tardes. Era una de las decisiones más importantes del mercado de agentes libres de la NBA y la ha tomado el jugador de 41 años, que firma un contrato por 2 años con los Sixers, donde va a intentar conseguir su cuarto anillo. Era un fichaje que tenía en vilo en las últimas semanas, incluso a ciertos gobernadores de los estados de Estados Unidos, porque LeBron James era el único que podía decidir sobre su futuro. Además, en ciclismo, Pogacar ha sentenciado prácticamente su quinto Tour de Francia. Lo ha hecho en el Peduez con una exhibición, consiguiendo su quinta victoria parcial. Evenepoel y Del Toro se asientan en un podium del que se aleja definitivamente Juan Ayuso. Y en fútbol, amistosos de pretemporada esta tarde. A esta hora en Valdebebas, a puerta cerrada, juega el Real Madrid de Mourinho contra el Alcorcón, y esta noche a las 8, también en su ciudad deportiva, debuta el Barça de Flick ante el Europa.
0: Y tenemos una noticia de última hora sobre esos incendios de la Sierra Oeste de Madrid. Se va a enviar un Esaler para evacuar Zarzalejos y Navalagamella. Ya saben que hay unas 45.000 personas afectadas, entre evacuados y también confinados.
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5: El Comando Central de Estados Unidos afirma que ha concluido su 13ª noche consecutiva de bombardeos contra Irán. Se reportaron explosiones en varias ciudades iraníes, entre ellas Khorramabad, Hask y Bandar Abbas. En Abbas, según se informa, un ataque con misiles estadounidenses mató a 4 personas y dejó otras 5 heridas. Irán respondió con ataques contra Bahrein, Kuwait y una base aérea de Estados Unidos en Jordania. Mientras tanto, el presidente Trump asistió el miércoles a una ceremonia de traslado digno que se llevó a cabo en la base de la Fuerza Aérea en Dover, estado de Delaware, para recibir los restos de 4 soldados que murieron en combate mientras estaban desplegados en bases estadounidenses en Jordania e Irak. Los soldados son Isabela González, de 19 años, de Texas, Tyler Jane Feehan, de 25 años, de Hawái, Angel Rampersad, de 28 años, de Nueva York, y Michael Emanuel Swinton, de 30 años, de Carolina del Norte. Trump hizo el saludo militar durante la llegada de los cuerpos de estos soldados a Estados Unidos. Apenas unas horas después, el Pentágono redujo de 18 a 14 el número oficial de militares estadounidenses muertos en la guerra contra Irán. Funcionarios militares le dijeron al periódico The New York Times que estos soldados fueron eliminados de la lista de bajas, en parte porque sus muertes ocurrieron después de que Trump declarara un alto el fuego en abril. Mientras tanto, el mandatario estadounidense ha amenazado con lanzar un ataque a gran escala contra Irán, afirmando que este será más grande que nunca y que está cerca de tomar una decisión al respecto. La Cámara de Representantes de Estados Unidos aprobó el jueves, con 214 votos a favor y 208 en contra, una resolución que insta al presidente Trump a detener los ataques estadounidenses contra Irán. 4 republicanos votaron junto con los demócratas a favor de la resolución, entre ellos el congresista del estado de Kentucky, Thomas Massie, quien escribió antes de la votación: "Hombres y mujeres del servicio militar estadounidense están muriendo y los precios del combustible y los fertilizantes se están disparando. Es hora de poner fin a esta guerra. Esta es

0: La segunda vez que la Cámara Baja estadounidense vota a favor de una resolución destinada a limitar la autoridad de Trump para librar una guerra contra Irán. Más tarde, ese mismo jueves, el Senado votó por 47 votos frente a 49 en contra de avanzar con el proceso de aprobación de una resolución militar relativa a los poderes de guerra. El senador demócrata del estado de Pensilvania, John Fetterman, se alineó con todos los republicanos, excepto uno, que votaron en contra de la resolución. Un nuevo informe concluye que la guerra contra Irán emprendida por Trump ha obligado a los agricultores estadounidenses a gastar 1.400 millones de dólares adicionales en combustible diésel en comparación con el año anterior, lo que representa un aumento de más del 60%. El jueves, el precio del petróleo superó los $100 por barril por primera vez desde mayo, en medio del intercambio de bombardeos entre Estados Unidos e Irán, y al tiempo que los hutíes de Yemen reivindicaban la autoría de ataques contra petroleros saudíes en el Mar Rojo tras anunciar un bloqueo naval contra Arabia Saudí. La Organización de las Naciones Unidas para la Alimentación y la Agricultura, FAO, por sus siglas en inglés, informa que el hambre en el mundo disminuyó por tercer año consecutivo en 2025, aunque señaló que los avances siguen siendo frágiles y demasiado lentos para alcanzar los objetivos de desarrollo sostenible de la ONU antes de la fecha límite de 2030. El informe anual denominado El Estado de la Seguridad Alimentaria y la Nutrición en el Mundo concluyó que el 7,8% de la población mundial, aproximadamente 645 millones de personas, padecieron hambre en 2025. Esa cifra representa una disminución frente al 8,1% registrado en 2024. El economista jefe de la FAO, Máximo Torero, advirtió que la crisis en torno al Estrecho de Hormuz retrasará los avances hacia la erradicación del hambre en el mundo. It will have an effect on production, it will have an
1: effect on yields. Tendrá consecuencias en la producción, tendrá consecuencias en los rendimientos y tendrá un impacto futuro en el hambre. Por lo tanto, en función de cuánto tiempo repercuta la crisis en la inflación alimentaria, que es impulsada por el aumento de los precios de la energía y los fertilizantes, nuestras proyecciones indican que entre 510 y 520 millones de personas podrían seguir padeciendo hambre en 2030.
0: En los territorios ocupados de Cisjordania, 4 palestinos murieron tras un ataque perpetrado por decenas de colonos israelíes que irrumpieron este viernes por la mañana en la localidad de Tal, al oeste de Nablusa. Según se informa, colonos y soldados israelíes abrieron fuego contra los palestinos que intentaban proteger sus viviendas. También se reportó la muerte de un israelí en un tiroteo posterior. La cadena Al Jazeera informa que, en lo que va del año, al menos 86 palestinos han muerto en hechos violentos ocurridos en los territorios ocupados de Cisjordania, entre ellos más de 20 que perdieron la vida por disparos de colonos israelíes. El Ministerio de Relaciones Exteriores de Palestina calificó los ataques en Tal como una masacre y pidió una intervención internacional urgente para detener las acciones violentas de los colonos y hacer que los responsables rindan cuentas. El gobierno de Trump está considerando la posibilidad de emprender acciones militares en Mali para atacar a un grupo afiliado a Al-Qaeda. Así lo informó el periódico The Washington Post, que señaló que, de aprobarse el plan, Mali se convertirá en el octavo país contra el que Trump ha ordenado ataques desde el inicio de su segundo mandato. El gobierno de Trump ha impuesto nuevos aranceles a decenas de socios comerciales de Estados Unidos. La medida fue anunciada pocas horas antes de que expirara un arancel global temporal del 10%. El jueves, la Oficina del Representante de Comercio de Estados Unidos anunció gravámenes del 10% sobre las importaciones provenientes de la Unión Europea, Canadá, México e India, y del 12,5% sobre los productos oriundos de China, Japón, Corea del Sur y otros países. Dichos gravámenes entraron en vigor poco después de la medianoche del jueves. Esta medida mantendrá en efecto el régimen de aranceles globales de Trump, pese a que un fallo de la Corte Suprema había limitado su capacidad para imponer aranceles en virtud de la Ley de Poderes Económicos de Emergencia Internacional de 1977. Esta vez, el gobierno de Trump citó una sección de la Ley de Comercio de 1974 que permite imponer aranceles a países que no han adoptado prohibiciones relacionadas con el trabajo forzoso o que presuntamente no hacen cumplir las leyes contra la esclavitud. En el estado de Texas, decenas de activistas y pequeños negocios del distrito de East End de la ciudad de Houston participarán este viernes en un boicot económico para exigir justicia para Lorenzo Salgado Araujo, el padre mexicano de 52 años que murió el 7 de julio tras ser alcanzado por los disparos de un agente del Servicio de Inmigración y Control de Aduanas, ICE por sus siglas en inglés. Los activistas están intensificando los pedidos para que se libere a los tres testigos presenciales clave que permanecen en una cárcel para inmigrantes de la ciudad tejana de Conroe y para que el Departamento de Seguridad Nacional dé a conocer los nombres de los agentes de ICE involucrados en el tiroteo fatal. Víctor, uno de los testigos presenciales, es hermano de Lorenzo Salgado Araujo. Esto se produce al tiempo que el fiscal de distrito del condado de Harris, John Teer, afirma que se está llevando a cabo una investigación independiente sobre la muerte de Salgado Araujo.
1: La oficina forense determinó que la muerte del señor Salgado fue un homicidio. Existe una agencia en el condado de Harris, Texas, que está autorizada para investigar y presentar cargos contra quienes cometen homicidios, y esa es mi oficina.
0: En el estado de Minnesota, el hombre que mató a disparos a la legisladora demócrata Melissa Hortman y a su esposo Mark en su residencia en junio de 2025 ha recibido una sentencia de 2 cadenas perpetuas consecutivas y 40 años adicionales de prisión. Un juez federal dictó el jueves la sentencia contra Vance Bolter, un autoproclamado cristiano evangélico conservador de 57 años, cuya declaración de culpabilidad lo ayudó a evitar una posible condena de pena de muerte. Asimismo, Bolter también se declaró culpable de disparar y herir al senador estatal John Hoffman y a su esposa Yvette en su casa durante el violento ataque en el que el condenado se vistió de policía y llegó a la residencia en una camioneta que había modificado a fin de que tuviera una apariencia similar a la de un patrullero. Los investigadores dicen que Walter dejó 3 rifles de asalto, una pistola y una lista de objetivos que contenía los nombres de decenas de personas, incluidos líderes demócratas, así como proveedores de servicio de aborto y activistas en defensa del derecho al aborto. El gobierno de Trump ha retirado las citaciones judiciales que solicitaban registros telefónicos y de mensajes de texto de periodistas del periódico The New York Times y sus familiares. La medida se produjo después de que un juez federal interrogara intensamente a los fiscales federales que habían emitido dichas citaciones y los amenazara con imponerle sanciones a menos que las retiraran. El Departamento de Justicia ha estado tratando de identificar las fuentes confidenciales que hablaron con el periódico sobre la carencia de funciones de seguridad del nuevo avión presidencial Air Force One, el cual le fue donado al presidente Trump por Qatar. Esto se produce al tiempo que el Comité de Recursos y Arbitrios de la Cámara de Representantes, liderado por los republicanos, ha emitido citaciones formales de comparecencia al medio digital independiente de noticias Breakthrough News, al igual que a la organización The People's Forum y al Instituto Tricontinental de Investigación Social. En la ciudad de Nueva York, un grupo de propietarios de viviendas presentó una demanda para revocar el congelamiento de los precios de los alquileres de apartamentos con renta estabilizada, lo cual había sido una promesa de campaña del alcalde Zora Mamdani. La demanda acusa a Mamdani de influir en el resultado de una votación de la Junta Reguladora de Alquileres de la ciudad de Nueva York, que aprobó un ajuste del 0% a los contratos de arrendamiento de 1 y 2 años. Esto se produce al tiempo que el alcalde Mamdani ha designado a Lina Khan, expresidenta de la Comisión Federal de Comercio, como presidenta de la Junta Directiva de la Corporación de Desarrollo Económico de la ciudad. En Estados Unidos, decenas de manifestantes bloquearon el jueves una entrada al complejo industrial conocido como Navy Yard, situado en el distrito de Brooklyn, para exigir el desalojo de Cry Precision, un contratista privado que suministra equipamiento táctico al ejército israelí y al Servicio de Inmigración y Control de Aduanas. Esta acción de protesta forma parte de una campaña generalizada que se está llevando a cabo contra otros fabricantes de equipamiento militar. Democracy Now! Cubrió la protesta. Estas fueron las palabras expresadas por Itan Maburak, miembro de la organización Consejo Nacional Iraní-Estadounidense.
1: Esta compañía se está beneficiando de la guerra, del ICE, de los actos de genocidio y de los crímenes de guerra. Todo ello subsidiado con el dinero de los impuestos de la ciudad de Nueva York. Pagan un alquiler más bajo, cubrieron los costos de construcción y nosotros, unidos como neoyorquinos, estamos aquí para exigir que el dinero de nuestros impuestos se destine a nosotros, a cubrir las necesidades que tenemos en nuestra ciudad y no a Cry Precision y a otras empresas que se benefician de las constantes guerras, que están masacrando a niños y niñas en Irán, Palestina el Líbano, así como el secuestro, el arresto y la deportación de nuestros vecinos aquí en nuestro país.
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0: Viernes 24 de julio, 6 de la tarde en París, y desde aquí les damos la bienvenida a una nueva edición del informativo de Radio Francia Internacional. En los controles nos acompaña Alan Vidal y estos son nuestros titulares.
1: Jessica Brumec.
0: España azotada por el fuego. Más de 6.000 hectáreas fueron calcinadas y 26.000 personas están siendo evacuadas en la región de Madrid, comunidad declarada en emergencia nacional y donde las llamas continúan avanzando, como en la región vecina de Castilla y León. Iremos allí con nuestro corresponsal. Vuelve a montar la tensión en Cisjordania ocupada. Israel ordena la legalización de una parte de los asentamientos en el territorio palestino y avanza con lo que ha denominado una masiva operación antiterrorista. Esto tras un mortífero enfrentamiento que dejó 2 israelíes y 4 palestinos fallecidos. Y en este noticiero iremos al Tour de Francia, que cierra su 19ª etapa de montaña con la victoria del vigente campeón, el esloveno Tadej Pogačar, en el tramo que fue de Gap al Alpe de Huez. Iremos allí con nuestro enviado especial. Hasta aquí los titulares. Comenzamos.
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0: Lo decíamos en titulares, el fuego sigue azotando a España. Más de 6.000 hectáreas calcinadas y 26.000 personas evacuadas al momento en la región de Madrid, declarada en emergencia nacional. En la región de Castilla y León, con otro gran foco de incendio, 9.000 hectáreas han sido arrasadas y el fuego se acerca a Madrid, donde ya se han fusionado 4 focos. Vamos allí, conectamos en directo con nuestro corresponsal Juan Cascón, quien se encuentra en Las Rozas de Madrid. Juan, ¿cuál es la situación en el lugar?
2: Hola, Jessica. Pues mira, el cielo está de un color entre grisáceo, rojizo y amarillento y cae ceniza aquí en Las Rozas, uno de los municipios madrileños donde se están reubicando provisionalmente a las personas residentes de las zonas afectadas. Son ya más de 19.000 evacuados y 6.000 hectáreas quemadas por los 3 incendios que afectan a la Comunidad de Madrid, todos en la sierra oeste de la región, que este viernes se han unido en un gran y único frente sin que los bomberos hayan podido controlarlo. Estoy con María, una de las evacuadas de la localidad de Colmenar del Arroyo. María, ¿cómo ha sido el momento en que os han evacuado? ¿Habéis podido prepararos de alguna manera?
3: No he tenido tiempo de reaccionar, yo había trabajado de noche, entonces estaba durmiendo por la mañana. Esta mañana no he llevado los niños al campamento porque ya había bastante humo, caían muchas pavesas y de repente pues eso, me ha pitado el móvil muy fuerte, ya era desalojar. No hemos tenido tiempo de coger pues absolutamente nada, hemos cogido el gatito, las 2 cobayas, le he dicho a los niños que se prepararan algo corriendo en las mochilas y ya está.
2: Bueno, pues ya ves, Jessica, no han tenido apenas tiempo para prepararse. El gobierno español ha declarado la situación de emergencia aquí y también en la provincia vecina de Ávila, donde otro grave incendio, como decías, ha calcinado más de 9.000 hectáreas. A su vez, España ha pedido a Bruselas que active el mecanismo europeo de respuesta a emergencias y que le proporcione al menos 4 aviones, algo que la Unión Europea ya ha hecho, enviado 2 desde Grecia y 2 desde Italia.
0: Muchas gracias, Juan Cascón, reportando desde Las Rozas de Madrid, en uno de los de las zonas cerca de los focos de incendio. Agregamos que en Ávila la Guardia Civil ha detenido a una persona e investiga a otra como potenciales sospechosos de haber desencadenado el fuego. Fuego que no solo satura el aire en España, Francia también lucha contra 3 grandes focos en el sur del país, donde ya han ardido más de 12.000 hectáreas estas semanas y los evacuados ascienden a más de 67.000. Leticia Fuentes entrevistó a Celia Ojeda, portavoz de Greenpeace España, quien analiza la virulidad de estas olas de fuego, uno de los efectos, de hecho, del cambio climático.
4: Los incendios sí que son cada vez más virulentos, son incendios que se llaman de sexta generación, son muy difíciles de controlar. El propio incendio tiene tantísima energía que los propios bomberos y bomberas forestales les resulta difícil predecir su comportamiento. Ya llevan años diciéndolo y esto tiene que ver con las olas de calor y con el cambio climático, entre otras cosas.
0: Vuelve a montar la tensión en Cisjordania ocupada. El primer ministro Benjamín Netanyahu ordenó la legalización de una parte de los asentamientos

0: rifle de un colono soldado que lo estaba apuntando y abrió fuego contra él y probablemente contra otro soldado fallecido. Según fuentes palestinas, solo se hizo con el arma cuando vio a familiares muertos en el suelo. Mientras que por otros vídeos sabemos que un soldado o un colono abrió fuego de forma indiscriminada contra los palestinos que estaban lejos y no les estaban atacando, de ahí las muertes de dos hermanos y de sus dos primos. ¿Cómo ha respondido la coalición de Netanyahu? Ha calificado el hecho de ataque terrorista y por esta razón ha iniciado una operación militar con redadas en la zona, ha cerrado todos los accesos a la ciudad de Nablus y otras localidades y ha decidido legalizar lo que se conocen como puestos agrícolas de avanzada que sirven de base para futuros asentamientos. El ejército israelí ya ha invadido con violencia el hospital de Nablus, mientras los colonos han atacado al menos 5 aldeas palestinas. Desde Jerusalén, para Radio Francia Internacional, Yanira Gómez Muñoz.
1: Agregar que Donald Trump recibirá a Netanyahu el próximo martes en la Casa Blanca, en medio de las tensiones entre ambos líderes por la gestión de la guerra con Irán. Guerra que continúa con hostilidades cruzadas entre Washington y Teherán y con más de 6.000 marinos parados en el estrecho de Hormuz, cuya evacuación pidió la ONU este viernes, ya que sus embarcaciones en plena zona de bloqueo y ofensivas no pueden abandonar el Golfo con seguridad. La situación en la región está fuera de control, advirtió el secretario general de Naciones Unidas, Antonio Guterres. Lo escuchamos.
2: La situación se está descontrolando, se tambalea al borde de lo inimaginable. La región está siendo arrastrada a un círculo de confrontación cada vez más amplio. Una crisis alimenta la otra, una escalada desencadena la siguiente. A medida que esta dinámica se extiende, los objetivos políticos quedan cada vez más eclipsados por la propia confrontación.
1: Era el secretario general de Naciones Unidas, Antonio Guterres, sobre la escalada en Medio Oriente. Escalada que suma un nuevo ingrediente luego de que los rebeldes hutíes de Yemen, apoyados por Irán, hayan atacado en los últimos días a barcos petroleros de Arabia Saudita, aliado de Estados Unidos. Escuchamos el análisis de Fernando Carvajal, ex miembro del panel de expertos para Yemen de la ONU.
3: Este es un conflicto dinámico donde también tenemos que considerar los últimos casi 11 años de la guerra entre los hutíes en Yemen y Arabia Saudita, que es parte de la guerra civil que estalló en marzo del 2015 en Yemen entre los hutíes y el gobierno legítimo de entonces el presidente Abdurrabbo Mansour Hadi. Hay que también recordar que los hutíes ya utilizaron esta táctica después de que se estalló la guerra en Gaza entre los palestinos e Israel. 2024 y parte del 2025, los hutíes también intentaron cerrar el estrecho de Bab el-Mandab con la excusa de boicotear a Israel y a todos los aliados y empresas que tienen negocio con Israel.
1: Hoy, 24 de julio, se cumple un mes desde los terremotos que devastaron Venezuela y se cobraron la vida de al menos 5.346 personas. El país sudamericano sigue buscando a sus víctimas entre los escombros sin cifras oficiales de desaparecidos. Según el portal Desaparecidos Terremoto Venezuela, se calculan en más de 44.000. Balance a un mes de la tragedia por nuestro corresponsal, Víctor Amaya.
4: Todavía con la inquietud de muchas personas de encontrar a sus familiares, a sus seres queridos dentro de los escombros, por supuesto ya no con vida, pero por lo menos tener la certeza de que encontraron sus cuerpos para darle sepultura. Y además con las dudas, las incertidumbres sobre la cantidad de desaparecidos, que es un número que el gobierno no actualiza y que ayer el gobernador de La Guaira dijo no solo que no se tiene, sino que asumió que quizá nunca se pueda determinar una cifra certera en ese caso. También está la incertidumbre de quienes se han quedado sin techo y están repartidos en campamentos del gobierno, o en muchos que son informales, con carpas de ayuda internacional, a la espera de soluciones más permanentes y también de asistencias en materia de alimentación y salud, incluyendo salud mental, mientras se van sumando llamados a que la ayuda con donaciones no disminuya como ha empezado a ocurrir en esta última semana. La última incertidumbre, por supuesto, es la de los impactos económicos a mediano y largo plazo, que todavía no se han terminado de cuantificar ni se sabe cómo se van a atender.
1: Era nuestro corresponsal desde Caracas, Víctor Amaya. Cambiamos ahora el foco al internacional. La carrera por el liderazgo de Naciones Unidas ya está en marcha. Los 6 candidatos, dos hombres y 4 mujeres, que aspiran a sustituir a Guterres a partir del 2027, se midieron este jueves en un debate televisado donde coincidieron en la urgencia de devolver la credibilidad al organismo. quienes se perfilan con más ventaja, analiza Alberto Priego, profesor de Relaciones Internacionales de la Universidad de Comillas, entrevistado por Delia Runa.

0: Okay.
1: Lo que hay es varias visiones, ¿no? Visiones más políticas, visiones o opciones más políticas, opciones más técnicas. Yo creo que hay dos grandes candidatos o dos grandes candidatas, que son las dos latinoamericanas, que son Bachelet y Rebecca Grispan. El candidato senegalés también tiene sus opciones, pero realmente quien yo considero que tiene más opciones es la candidata de Costa Rica, porque primero la apoya su gobierno y buena parte de los gobiernos latinoamericanos, y en segundo lugar porque es quien tiene una mayor experiencia dentro de la organización, ¿no? Es un burócrata, por decirlo así, de las Naciones Unidas, aunque no está solo en Naciones Unidas, y también pues no es hostil a las grandes potencias, no es hostil ni a China ni a Rusia. Estados Unidos es una incógnita, y yo creo que en Europa no se la ve mal, sobre todo porque fue secretaria general de la Organización de las Cumbres Iberoamericanas en Madrid, y eso pues también le da un plus a la hora de tener los votos de los europeos.
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3: Y el rey se hizo con la 19ª etapa del Tour de Francia. Hablamos del esloveno Tadej Pogačar, quien ganó el tramo de montaña entre Gap y el Alpe d'Huez y continúa con el maillot amarillo. Y conectamos en directo con nuestro enviado especial al Tour de Francia, Carlos Pizarro. Carlos, ¿qué nos deja esta etapa cuesta arriba?
4: Hola Jessica, muy buenas, saludos desde la estación de esquí de Alpe d'Huez, una de las etapas míticas del Tour de Francia, donde ha ganado el descomunal Tadej Pogačar, que sumó su quinta victoria parcial y se consolida aún más como líder incontestable en la clasificación general. Al final fueron las 21 curvas más famosas del ciclismo las que decidieron la carrera, luego de que el ecuatoriano Richard Carapaz, el francés Lenin Martínez y el norteamericano Sepp Kuss se escapasen en cabeza para animar la etapa, pero fue a falta de 900 metros que Pogačar, que se había escapado del grupo de favoritos, adelantó a los tres hombres de cabeza para entrar en solitario a meta. Al menos Carapaz salió con premio, ya que se enfunda ahora el maillot de Pepas, que le acredita como el mejor escalador en la clasificación general. Detrás de Pogačar se consolida el belga Remco Evenepoel, mientras que el mexicano Isaac del Toro sacaba tres segundos más a su gran perseguidor, el francés Paul Seixas, el podio final que se va a decidir mañana con la etapa reina, donde se repite la misma meta, pero con la dureza añadida de afrontar tres puertos de categoría especial. Informó para Radio Francia Internacional Carlos Pizarro desde el Tour de Francia 2026. Adelante, estudio.
3: Muchas gracias, Carlos Pizarro. Y hasta aquí la actualidad en Radio Francia Internacional. 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Hasta la próxima.
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6: Demócratas encabezan hoy un foro de supervisión en Houston por la muerte de Lorenzo Salgado Araujo a manos de ICE. De manera simultánea, negocios locales están en paro y hay marchas en la ciudad para exigir justicia y que se identifique a los agentes involucrados. La ciclosporosis gana terreno. Los CDC confirman casi 2.000 casos. Los vinculan con un tipo de lechuga llamada iceberg. Illinois, Kansas, Oklahoma y Pensilvania se suman a la creciente lista de estados con la presencia del parásito. Entran en vigor nuevos aranceles. Estados Unidos impone nuevas tarifas a 60 países, que representan el 99% de los productos que llegan a Estados Unidos. Los pagan las empresas, que luego le pasan el costo a los consumidores.
7: Así, nuestros familiares están fallecidos, no merecen permanecer bajo los escombros.
6: Venezuela, a un mes de los terremotos. Repasamos cómo está la situación conectando con el país. La cantidad de personas sin vida, los decenas de miles de desplazados y la inversión que se necesita para reconstruir las zonas devastadas. A la vuelta de la esquina, el regreso a clases y las compras ponen en rojo el presupuesto familiar de muchos. ¿Cómo podemos aprovechar las ofertas sin apretar el bolsillo? Un experto en finanzas nos tiene recomendaciones. Y Karol G se nos va de gira. Hoy arranca en Estados Unidos los conciertos. La artista colombiana se llama Viajando por el Mundo Tropitour y les contamos en qué ciudad inicia. Buenas tardes y feliz viernes. Soy Claudia de la Fuente. Hoy les saludo por Nicole Suárez y le invito a que se quede. Gracias por su preferencia. Comenzamos con esto. Información desde Texas. Llevan a cabo un foro por la muerte del mexicano Lorenzo Salgado Araujo a manos de ICE el pasado 7 de julio. Se llama Buscando Justicia. Allí sus familiares insisten en una investigación independiente.

0: pendiente del caso que cobró relevancia nacional, una iniciativa de congresistas demócratas. Y allí está Melissa Barraza. Melissa nos pone al tanto ahora, a detalle, de lo que organizadores exigen y familiares de Lorenzo Salgado también, ahora que han pasado 17 días de su muerte. Melissa.
1: Claudia, buenas tardes. Y justamente mientras está llevando a cabo este foro de congresistas demócratas, justamente afuera de la Corte se está llevando a cabo esta manifestación para exigir justicia por Lorenzo Salgado y todos los inmigrantes que han sido detenidos a manos de ICE. Y es aquí en donde están repletos de oficiales y agentes quienes están resguardando toda esta Corte. Pero dentro de la Corte es donde se está llevando a cabo este foro, en donde hace tan solo unos momentos estuvo aquí hablando la familia de Lorenzo Salgado, sus hijos, quienes dieron declaraciones sobre cómo es que ellos han pasado estas últimas dos semanas viviendo con la tristeza de haber perdido a su padre y más de esta manera. Sin embargo, ellos se encuentran aquí alzando su voz por él y exigiendo justicia. Y antes de él estuvieron hablando varios congresistas. Una de ellas es Silvia García, quien ha abogado por este caso. Ella estuvo hablando y pidiendo a las autoridades federales y un alto a la detención de inmigrantes. Les pide también transparencia, que en estos recientes casos pues se ha llevado a la muerte de varios inmigrantes, como ocurrió con Lorenzo Salgado. Ellos estuvieron hablando además de otras cosas que ellos están pidiendo a los agentes, como lo es las cámaras corporales que lleven los agentes. Nosotros continuaremos aquí, le tendremos más detalles y declaraciones de la familia Salgado. Regreso contigo al estudio, Claudia.
0: Muchas gracias, Melissa, al pendiente. Ahora presten mucha atención porque el brote de ciclosporosis, del que les hemos venido contando, está ganando terreno en el país. Ya son 9 los estados donde hay casi 2,000 casos confirmados. Los últimos en sumarse son Illinois, Kansas, Oklahoma y Pensilvania. Estos contagios están presuntamente vinculados al lechuga iceberg, que según autoridades sanitarias de Estados Unidos, son cultivadas por la compañía Taylor Farms en México, algo que desmienten en ese país. Mientras tanto, escuchen las recomendaciones de un médico.
2: Cosas claves que tenemos que hacer es asegurarnos que estamos lavando las frutas y verduras. De esa manera nosotros bajamos las posibilidades de que ese parásito que vive en la parte de afuera de estos productos pueda entrar a nuestro cuerpo. Es sumamente raro que se transmita de persona a persona, pero el hecho de lavarnos las manos, asegurarnos que nuestra agua sea potable, también son cosas importantes que nosotros tenemos que tomar en cuenta.
0: También se recomienda consumir las verduras preferentemente hervidas mientras esto pasa. Miren, además estamos muy pendientes de otras situaciones. Tienen que ver con el mal tiempo. Lo que quedó de la depresión tropical Texas sigue siendo noticia ahora, dejando lluvias y calles anegadas. Berta se disipó sobre Texas anoche, donde tuvo un impacto mínimo, salvo por aguaceros intensos que incluyeron los alrededores de Houston. El sistema podría tener un impacto más grave al este, donde una masa de humedad está quedando atrapada en un frente que se va desplazando lento. Por eso habrá que estar atentos todo el fin de semana, sobre todo en zonas del sureste, y atentos a Carlos Robles y su pronóstico que está aquí. Feliz viernes.
3: Feliz viernes para ti, Claudia. Lindo que estés aquí con nosotros en mediodía. Para mostrarte el pronóstico del tiempo, hay que destacar que ya lo que es la tormenta tropical Berta, sus remanentes ya han muerto en el estado de Texas, pero ahora el tema principal en cuanto al tiempo se circunscribe a lo que es una nueva ola de calor que debería comenzar a agrandarse y sobre todo a ganar mayor intensidad. Se ubica sobre el centro de los Estados Unidos. Es una alta presión que realmente va a mantener atrapado a más de 100 millones de personas que estarán viviendo temperaturas sumamente elevadas. Para que tenga una idea, en Texas, en Oklahoma, en Kansas, en Missouri, temperaturas entre los 90 a los 100 grados. Pero ojo, la humedad estará muy alta, por consiguiente se estará sintiendo aún más elevado, y alrededor de ese anticiclón estaremos viendo algo que se le conoce como el Ring of Fire. Son fuertes tormentas que se desarrollan en la circulación en la periferia exterior del anticiclón, que puede estar generando el domingo tiempo severo para el medio oeste del país y para las Carolinas, eventualmente para el inicio de la próxima semana. Y vean las temperaturas cómo van a comportarse: en Billings 102, en Denver 96, en Lubbock 100 grados. Esto es hoy, Phoenix 114, eventualmente el día sábado. Las lecturas de temperaturas continúan muy calientes en el área montañosa y central, y el inicio de la próxima semana no hay grandes cambios. Así que mucha precaución. Es fin de semana ya de que muchos están, Claudia, comenzando a comprar el back to school, por favor, no olvidar a nuestros niños dentro del vehículo con estas altas temperaturas. Sumamente peligroso y mortal.
0: Gracias, Carlos. Qué bueno que lo mencionas. Mira lo que nos ha preparado nuestra colega Liz Évora. Cada año mueren en promedio 38 niños.

0: ciudadanos en Estados Unidos por golpes de calor, precisamente por eso, porque se olvidan, se quedan encerrados en el auto. Es un reporte de Telemundo Florida Central con las recomendaciones.
1: Con un abrazo agradeció esta madre a los policías de Tampa que salvaron a su hija. Se sentía aliviada al ver cómo abrieron su vehículo en cuestión de minutos tras avisarles que su pequeña había quedado encerrada en el auto por accidente cuando se bajó a poner gasolina. Aunque su hija está bien, la madre vivió la peor pesadilla por el riesgo que sabe que corrió.
2: El riesgo mayor es que puede llegar a la fatalidad. Ese es lo peor que puede pasar, porque es un golpe de calor. Sobre todo los niños, porque los niños tienen la incapacidad de poder mantener una temperatura estable. Ellos rápidamente, la temperatura cambia de 3 a 5 veces más rápido que la del adulto.
1: En lo que va de año, 14 menores fallecieron por golpe de calor en vehículos en el país, en su mayoría en la Florida, donde se reportaron 5 casos. El último fue este martes en Fort Myers, donde autoridades del condado Lee investigan el hallazgo de una bebé de 17 meses sin vida dentro de un auto, con un calor extremo.
2: Y lo peor de todo es que comienza y se desarrolla muy rápido.
3: Expertos enfatizan el riesgo que representa dejar encerrado en un vehículo a un menor de edad o a una mascota durante el verano debido a las altas temperaturas. Vamos a comprobar en cuánto tiempo puede aumentar la temperatura a niveles peligrosos en un carro cerrado. Son las 11:50 de la mañana y el termómetro marca cerca de 96 grados. Vamos a ver cuánto tiempo demora aumentar la temperatura con el aire apagado y el carro cerrado. En apenas 6 minutos alcanzó los 100 grados de temperatura. Después de 15 minutos, marca cerca de 116 grados.
2: La primera recomendación, no confiarse, tener siempre un supervisor atrás si van con un niño. Si no tienen supervisor, se dice que se puede dejar un muñeco, un celular, algo en lo que es adelante para recordarte que tienes un niño y atrás un alarma o algo para tú virarte constantemente.
1: También aconsejan mantener los autos estacionados cerrados con llave para evitar que los niños entren y se encierren accidentalmente. Y aunque el menor sobreviva, puede enfrentar cargos como la mujer de San Petersburg que dejó a un niño en un automóvil el domingo y luego no lo encontraba.
4: Ella ahora tiene carga de abuso infantil porque el tiempo que estamos ahora, estamos en el pleno julio, hace un calor especialmente estos últimos días con la lluvia y el niño estaba dentro del carro, el carro apagado y la ventana cerrada.
2: Cuando sucede es porque la gente se confía.
0: Tome precauciones. Ahora ven esta imagen de un hidroavión que se convirtió en una bola de fuego en las costas del estado de Washington y dejó estas imágenes. La aeronave, con 11 personas a bordo, se estrelló y se incendió tras un acuatizaje de emergencia cerca de la isla Sucia en el estado de Washington. A todos los ocupantes los rescataron del agua, aunque autoridades reportan varios heridos, uno de ellos en condición crítica. Este accidente... Este accidente pasó en una transitada carretera de Texas, la 90. La policía dice que llevaron al hospital a 3 menores de 11, 2 y 1 año, al oeste de San Antonio. Según la policía, se trató de un accidente con al menos 4 autos involucrados. Las imágenes las tenemos gracias a un conductor que se bajó a ayudar y lo grabó con sus lentes inteligentes. Como él, otros conductores también se detuvieron para ayudar a los atrapados. Mire estas imágenes. Son de ahora que ha pasado un mes. Así luce una de las zonas más afectadas de La Guaira en Venezuela. Insisto, a un mes de la devastación causada por el doble terremoto que sacudió el país aquel fatídico 24 de junio. Y todavía hablamos de gente tratando de recuperar los cuerpos de sus seres queridos. Sí, aquellos que con sus propias manos siguen yendo en muchos casos a esos edificios que quedaron en ruinas. Hasta ahora al menos 5.400 personas han muerto según las cifras oficiales del gobierno interino de ese país. Pero hay miles que siguen desaparecidos. Según el gobierno, más de 1.000 edificios son los que han sido afectados o colapsaron. Aunque cabe destacar un estudio satelital de la NASA que revela que pudieran ser unos 58.000 los daños, según precisamente las imágenes que ellos tienen. El Banco Mundial estima que se necesita una inversión de más de 19.600 millones de dólares. La cosa es que no es solo el dinero, también estamos hablando de tiempo, de todo lo que le va a tomar a Venezuela volver una década para reconstruir todo lo dañado. Adriana Núñez Rabascal, desde La Guaira, en Venezuela, nos cuenta cómo lo están viviendo en este momento y conectamos con Adriana. Adelante.
5: Hola, se trata de un mes desde que la cotidianidad se puso en pausa, un mes desde que la vida consiste en remover placas de concreto, cavar hoyos artesanalmente, meter directamente las manos entre escombros y seguir buscando cuerpos.

0: pesar de que la mayoría de los rescatistas internacionales ya han vuelto a sus naciones de origen, otros se han quedado en Venezuela y apoyan a voluntarios y familias que quieren cerrar un capítulo. Por fin encontrar a sus muertos y sepultarlos, como pudo hoy cerrar el capítulo Yorman Paz, quien encontró luego de cavar hoyos en ese edificio de 12 pisos que está a mis espaldas. En el piso 10 pudo encontrar el cuerpo o los cuerpos de sus dos sobrinos.
1: La esperanza era conseguirlo vivo, pero si lo conseguimos así fue porque Dios lo quiso, pues. Hueco por aquí, hueco por allá, ya estábamos cansados ya.
2: No, los primeros días fueron con las manos. Y los otros, las demás personas que estaban buscando a sus familiares, nos ayudamos entre todos, pues.
0: Bueno, y la vida en La Guaira también es cargar con palas, picos, hacer filas para alimentarse, para tomar agua, vivir en carpas, estar en hospitales de campaña, desde que la devastación comenzó el pasado 24 de julio y sobre todo afectó a un estado que ya era pobre, a un país donde los salarios son paupérrimos y donde el que mantuvo la vida pero perdió el patrimonio todavía está preocupado, todavía tiene el trauma emocional y tiene la preocupación de ahora cómo seguir adelante, cómo rehacer la vida. Mientras que las organizaciones humanitarias están trabajando en los albergues temporales, mientras el gobierno interino de Delcy Rodríguez dice que avanza en la evaluación de terrenos para mudar a los cerca de 17.000 damnificados en un cronograma hasta diciembre para poder entregarles directamente casas.
3: Gracias, Adriana Núñez, por ese reporte. Adriana, que por cierto, por cuestiones de salubridad, lleva esa mascarilla, porque aquel polvo que se desprende de todas las estructuras sigue afectando, porque los olores son fuertes a raíz de la descomposición allí, y sigue el pueblo intentando recuperarse. Estados Unidos anunció fuertes sanciones a la red familiar y empresarial del cártel Jalisco Nueva Generación. Ahora le cuento de esto porque en total estamos hablando de unas 50 personas y empresas mexicanas. El Departamento del Tesoro sancionó no solo a operadores del cártel, también al entorno empresarial y familiar que permite a la organización conservar su patrimonio, aun cuando sus principales jefes son detenidos. Las sanciones de la Oficina de Control de Activos han hecho este énfasis que abarca a familiares como esposas e hijos. Y como les dijimos, ya están en vigencia los nuevos aranceles que impuso el gobierno del presidente Trump, 10%, 12.5%, aplican para 60 países que son los principales socios comerciales de Estados Unidos. ¿Cómo llegamos hasta aquí? Javier Vega nos acompaña con los detalles y nos cuenta qué podemos esperar, Javier.
4: Buenas tardes, Claudia. Pues sí, esta es, digamos, la nueva temporada de una trama de sobra conocida que es la de los aranceles del presidente Trump, una administración que insiste en esta política comercial pese a los reveses legales. ¿Y cómo fue que llegamos hasta aquí? Quienes nos ven seguramente recordarán que la Corte Suprema echó abajo los aranceles de Trump a inicios de año, allá en febrero. Pero la Corte Suprema no dijo que los aranceles fueran ilegales, lo que no autorizó fue la forma en la que se justificaron legalmente. Lo que hizo la administración Trump inmediatamente después fue imponer aranceles globales del 10%, pero solo de manera temporal, y esos aranceles temporales vencían el día de hoy, y por eso hoy estamos hablando de nuevos aranceles que en los hechos y en términos generales están manteniendo esos niveles de impuestos que se habían venido cobrando en los meses anteriores. Estamos hablando, sí, de 60 socios comerciales de Estados Unidos que sus productos están siendo castigados con entre el 10 y el 12.5% de impuesto y que cubre pues a gran parte de los productos importados que se venden aquí en Estados Unidos. ¿Cómo le hizo la administración Trump en esta ocasión? Pues encontrando una ley diferente, en este caso una ley comercial de 1974, acusando a esos países o argumentando que se han beneficiado de estrategias como el trabajo forzado. Ya muchos de esos países han salido a negarlo. ¿Puede esto llegar nuevamente a las Cortes? Sí. Lo que va a ocurrir en términos económicos es que con una política de este tipo los precios tienden a subir en lugar de a bajar, y si sumamos pues lo que está pasando con la gasolina, es una ecuación poco alentadora para los consumidores y para los bolsillos, Claudia.
3: Le seguiremos la pista. Gracias, Javier Vega, por ese informe. Vamos a seguir por Washington, por la capital, donde se construye a toda velocidad un helipuerto que transforma por completo los jardines de la Casa Blanca. Visto desde el aire, el tradicional césped del Jardín Sur ya no está. En su lugar ahora se observa una plataforma circular concreto de 100 pies de diámetro. Tiene un costo estimado de $6 millones. Este nuevo espacio, que será revestido con granito negro, tendrá grabado el escudo presidencial. En cambio, dicen, es para que soporte el calor de los nuevos helicópteros. La obra también genera controversia porque se realiza sin las revisiones habituales de organismos federales que se encargan de todo este proceso. Mire, se acerca el regreso a clases. Lo saben ustedes si tienen niños en casa, ¿verdad? Las compras escolares son necesarias. Si una experta tiene por ello recomendaciones para que no apretemos nuestro bolsillo tanto. Y quedan pocas horas para que la colombiana Karol G se suba de nuevo al escenario en su nueva gira. Arranca hoy mismo, le tenemos todos los detalles. Como les hemos venido contando, son miles de migrantes que ahora enfrentan miles de dólares en multas del gobierno federal por permanecer en el país de forma irregular. José Galaviz de Telemundo Arizona conversó con una madre y su hijo que deben $500,000 luego de estar detenidos por ICE.
5: Hace apenas un mes, Dylan Paredes y su madre regresaban a Arizona después de pasar casi 20 días bajo custodia federal en Texas. Su historia movilizó la comunidad y despertó muestras de apoyo. Pero cuando pensaban que todo había terminado, recibieron una nueva noticia.
6: Entonces yo me fui a abrir y encontré ese sobre ahí.
5: Una semana después de llegar a Arizona, Margot recibió una carta del gobierno federal diciendo que debe una multa con una suma casi de $500,000.
6: Creo que ni con toda mi vida podré pagar esa cantidad.
5: La multa civil forma parte de las medidas que ha impulsado la administración del presidente Donald Trump contra los inmigrantes que permanecen en el país después de recibir una orden final de deportación. Según ICE, Margot recibió esa orden el 19 de mayo de 2025. Abogados explican que a partir de esa fecha, el gobierno puede imponer una sanción económica que se acumula día tras día hasta alcanzar montos como el que hoy enfrenta su familia.
7: Son $900 aproximadamente por día.
5: La abogada Quiroz, que no maneja el caso de Margot, afirma que estas multas son difíciles de evadir y que hay pocas maneras de apelarlas.
7: La persona tiene la protección de la visa U o la visa VAWA, que son visas que se pueden dar por encima de una orden de deportación.
5: ICE le respondió a Telemundo Arizona que entre el 20 de enero de 2025 y el 18 de marzo de 2026 ha emitido 65,101 multas civiles contra inmigrantes que se encuentran con estatus irregular en el país por un monto total que superan los $36,000,000,000. Mientras tanto, Margot, pese a la multa, se muestra tranquila. Afirma que eventualmente su plan es salir de Estados Unidos.
6: Pero no me voy a amargar mi vida, porque yo sé que este país es prestado.
8: José Ángel Galaviz, Telemundo.
3: Cambiamos de información, son noticias los péptidos. Estos componentes que actualmente se utilizan mucho en productos cosméticos para bajar de peso o aumentar el rendimiento, los ve mucho en redes sociales. Una comisión de la FDA recomienda relajar las restricciones sobre su uso. Eso pese a que dentro mismo hay objeciones de científicos, insisto, de la misma agencia, que plantean que faltan pruebas y que tienen preocupaciones de seguridad. Hay un importante grupo que insiste que químicamente no está claro qué son los péptidos y eso dificulta evaluarlos. Bueno, padres, ustedes saben, se viene el regreso a clases y muchos están adelantando compras en todo el país. Por la presión de la inflación, el aumento del costo de vida, uno de cada tres compradores busca ofertas desde principios de junio, la cifra más alta desde el 2018. Y para aliviar el bolsillo familiar, hay 18 estados que ofrecen fines de semana libres de impuestos sobre ventas entre julio y agosto en artículos escolares, ropa y tecnología. Pero ¿cómo realmente pueden ustedes ahorrarse el mayor dinero posible? Elaine King, experta en finanzas, hoy con nosotros. Gracias por estar aquí. Buenas tardes.
9: Buenas tardes. Sí, mucha gente tiene que pagar y desembolsar muchísimo dinero en estos meses, pero tenemos algunos tips para que la gente pueda ahorrar. Por ejemplo, dividir los útiles. No hay que comprarlos todos a la vez, sino dividirlos y así puede pausar de mes a mes y pagarlos todos completos.
3: ¿Con cuánta anticipación conviene comprar para aprovechar las verdaderas ofertas?
9: Lo mejor es lo antes posible para que puedas dividir tus gastos. Por ejemplo, puedes comprar algunos en julio, algunos en agosto. Y siempre tener en cuenta que no necesitas 10 lápices o 10 cajas de Kleenex de entrada, sino que los puedes dividir en todos los meses y poquito a poquito puedes poner en un presupuesto y no desembolsarse y no meterse en una deuda, que eso no es recomendable.
3: A propósito de eso, ¿vale la pena comprar con tarjetas de crédito o aplicaciones de pago a plazos?
9: Mira, te doy un tip. Cuando cierre el ciclo de tu tarjeta de crédito, espérate 2 días y así vas a tener 45 días más para poder pagar. Es decir, si tú sales a comprar ahora en julio, vas a no tener que pagar hasta probablemente septiembre. Entonces, así puedes aplazar y estirar un poquito tu bolsillo.
3: Usar a favor esos plazos que nos dan las tarjetas de crédito, sí. ¿Y qué productos suelen inflar sus precios y cómo podemos identificarlo? Porque a veces pasa.
9: Sí, claro, mira, los útiles en general es el mínimo en el presupuesto. La mayor parte de los padres gasta lo más en laptops, en electrónicos, en ropa, en zapatos, y lo más chiquito son los útiles. Entonces hay que enfocarse y tener esta oportunidad para poder enseñar a los niños a tener mejores decisiones. Dales un presupuesto, dales un límite para que ellos puedan aprender a ahorrar y así poder aprovechar y crecer su dinero y poder seguir teniendo educación.
3: Sin duda. Gracias, Elenkin, por esas recomendaciones.
9: Muchas gracias, Claudia.
3: Esta noche arranca la esperada gira de la artista colombiana Karol G, viajando por el mundo Tropitour. Y aquí está Maricet Berenil, que nos tiene ciudades, invitados, fechas. Maricet.
10: Carla, prepárate que por ahí comienza la fiesta.
3: Que se prepare Carla y yo también.
10: Exactamente, y es que se acabó la espera ya. Luego de 2 años, finalmente Karol G va a poder conectarse con sus fanáticos. Sepan que ya va a estar llegando con su gira, la estrella colombiana. Regresará viajando por el mundo Tropitour, una gira que nace del álbum Tropicoqueta, con el que reinventó su sonido y volvió a conquistar la industria musical. La gira incluye 65 conciertos en 20 países y comenzará esta noche en Chicago. Todo listo. Y en sus redes sociales, Karol ha expresado que está más que lista para reencontrarse con sus fanáticos. Con esta serie de conciertos, ella hace historia convirtiéndose en la primera artista latina en realizar una gira de estadios por Europa. Algo que la distingue también, pues claro está, es su fuerza, empoderamiento de la mujer y cosas que también se reflejan en este álbum.
11: Estamos viendo la Karol G que ya está sanada, que ya que está feliz disfrutando su soltería, y creo que eso lo vemos en canciones reflejadas como Ivone y Bonita, como Viajando por
12: Son
11: el Mundo.
12: Son las 6 en punto. 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Hoy es un día grandioso. Soy Michael Poon y te voy a contar qué famosos nacieron un día como hoy, 24 de julio. Linda Carter, la Mujer Maravilla, fue la primera mujer superheroína. Y un día como hoy nació Jennifer López, actriz, cantante, productora, bailarina, diseñadora de moda y exitosa empresaria. Según las encuestas, una

0: aquí vienen dos bateristas, Paul Gary de Extreme y Alan Whitehead del grupo The Marmalade. Uno de los fundadores de los Fabulosos Cadillacs, Vicentico.
1: Hace falta que te diga que me muero por tener algo contigo.
0: Un día como hoy, en 1999, en Suiza, contrajo matrimonio por tercera vez el cantante Phil Collins. La fiesta por la boda duró 3 días, pero se divorciaron 9 años después. Ese divorcio le costó a Phil Collins 32 millones de dólares. Pero lo más absurdo es que 8 años después se volvieron a casar, aunque solo por unos meses, porque las peleas eran insoportables. Según Phil Collins, esta mujer ha sido su peor error. 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Ya regresamos con más noticias musicales que ocurrieron un día como hoy.
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1: Son las 7 en punto.
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5: Hoy es un día grandioso. Soy Michael Poon y te voy a contar qué famosos nacieron un día como hoy, 24 de julio.
6: Linda Carter, la Mujer Maravilla, fue la primera mujer superheroína. Y un día como hoy nació Jennifer López, actriz, cantante, productora, bailarina, diseñadora de moda y exitosa empresaria. Según las encuestas,

0: vienen dos bateristas, Paul Gary de Extreme y Alan Whitehead del grupo The Marmalade. Uno de los fundadores de los Fabulosos Cadillacs, Vicentico.
1: Hace falta que te diga que me muero por tener algo contigo.
0: Un día como hoy, en 1999, en Suiza, contrajo matrimonio por tercera vez el cantante Phil Collins. La fiesta por la boda duró 3 días, pero se divorciaron 9 años después. Ese divorcio le costó a Phil Collins 32 millones de dólares. Pero lo más absurdo es que 8 años después se volvieron a casar. Aunque solo por unos meses, porque las peleas eran insoportables. Según Phil Collins, esta mujer ha sido su peor error. 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Ya regresamos con más noticias musicales que ocurrieron un día como hoy. 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